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1: Y ya nos acompañan al director de la pieza, el director de la pieza y también astrónomo Olema Leighton. ¿Cómo estás, Olema?
4: Hola, bien, muchas gracias.
1: Gracias a ti. Francis Sepúlveda y también Daniela Poc, que son los actores bailarines, dos de los tres que se suben al escenario. ¿Cómo estás, Daniela?
5: Muy bien, ¿y tú?
1: Francis, ¿cómo estás?
6: Bien, muy bien. Gracias por recibirnos.
1: Encantado de tener tanto chileno y chilena aquí en ese vínculo que desde hace ya años se establece, es posible gracias a Jeroni Brodoy. Jeroni, ¿cómo estás?
7: Hola, buenas, ¿cómo va?
1: Bueno, Jeroni Brodoy, també tota la gent del Santiago Off i tota la gent de Xile, els creadors i les creadores que fan possible, després parlarem, no?, d'aquest link, d'aquesta hibridació també, no?, entre territoris. 9 etapes que recrean las fases de un eclipse solar total. Digamos que ese podría ser el principio de la explicación de lo que es Olema eclipse artificial, pero todo eso se origina en el 2019, cuando en Chile se produce también un eclipse total, ¿verdad?
4: Exacto. Y de ahí hecho, el nace, 2 de julio del 2019.
1: Y ahí, digamos que es el germen de este espectáculo que podremos ver en Santanyí y también de la compañía.
4: Exactamente. Tuvimos la suerte un poco de buscar un pretexto para poder generar un evento en Santiago de Chile para el eclipse del 2 de julio del 2019, para poder convencer a instituciones científicas que nos dieran lentes para ver el eclipse, para la gente que estaba estudiando teatro en ese momento, que estábamos todos, de hecho, en la escuela. Y claro, en ese pretexto partió este impulso de crear una compañía. De hecho, también ahí, como yo estudié astronomía también y teatro, me fui con un instituto que es el Instituto Milenio de Astrofísica de allá de Chile, y fuimos a un pueblito muy pequeño a observar el eclipse, y ahí recopilé unas cartas de personas que vivenciaron un eclipse, que de hecho las tengo aquí conmigo.
1: Qué bonito. Me interesa mucho el proceso, porque claro, aquí juntamos la astronomía, que tiene sus pautas, tiene sus códigos científicos, obviamente, tenemos que recrear ni más ni menos que un eclipse, la danza contemporánea, todo lo que el espacio sonoro que envuelve, digamos, a la pieza. Claro, ¿qué va antes? ¿Cuál es el timing? ¿Cómo se van recomponiendo las piezas que acaban formando eclipse artificial?
4: Claro, hay un impulso un poco que proviene desde la divulgación científica, entonces como que la conexión con la astronomía es importante, y desde ese lugar, en el fondo, Colectivo Analema toma a distintos artistas de distintas áreas,
1: claro.
4: Y en el fondo como que decimos, dialoguemos en torno al eclipse artificial, o sea, al eclipse, y luego en el fondo creemos esta obra que es Eclipse Artificial, con ciertos pies forzados un poco, porque queríamos que la obra fuera accesible para personas con discapacidad visual y auditiva, y en el fondo dijimos, bueno, tenemos esta temática, queremos abrirla, trabajemos con distintos artistas, con músicos, con diseño escénico, con cine, con danza, y uno dice como, bueno, pero ¿cómo puede ser que se unan todas estas disciplinas? Bueno, en realidad, a partir del diálogo y a partir de entender un poco, fue que esto fue naciendo y fue surgiendo. También como al principio estábamos muy perdidos, como entendiendo no hacia dónde íbamos a llegar, pero cuando ya entendimos un poco de qué se trataba la obra, de qué se trataba el eclipse, cómo en el fondo podíamos tomar esta obra, o sea, como este fenómeno astronómico.
5: Y todo el universo llevarlo, que se desprende, claro.
4: Claro, y llevarlo a escena, ponerle un poco de divulgación, hablar uh-huh. sobre el movimiento, hablar sobre la luz, hablar sobre el tiempo y el espacio. Entonces, toda la gente como artista, que es muy creativa, empezó a surgir como este germen de hoy podríamos ponerle estos vestuarios, podríamos ponerle esto, podríamos escribir que la obra ya no sea como tenga una narrativa lineal, sino que la narrativa sea el propio eclipse.
5: Claro.
4: Y así de a poco fuimos creando entre todos como en esta intención de sí, sinergia, vamos, pongámosle esto, sí,
5: por
4: pongámosle
5: capas,
4: esto,
5: ¿no? Vamos,
4: otro,
5: vamos
4: claro,
5: sumando capas.
4: Claro, entonces fue muy cómodo trabajar así, como en el diálogo. Uh-huh. Y fue surgiendo también desde este lugar tampoco tan prejuiciado de claro. queremos esta obra parte desde el escrito o parte desde, no sé, la danza o parte, sino que como de a poquito.
1: Claro. Y luego os llega la propuesta, Dani y Francis, como intérpretes, como actrices. Claro, tenéis que dar cuerpo a un eclipse. Mm. Que en principio eso, no sé si lo recibís así como un reto, como ¿cómo empezamos?
5: No, claro.
1: O como una oportunidad también de crecer como artista, porque claro, es...
8: No, claro, estábamos, cuando Lema nos invitó, estábamos en la escuela de teatro todavía, estábamos
1: vale.
8: aprendiendo cómo crear una obra, y nos invita a esta locura, que es como...
1: Ahí va yo, pero claro, no es... Te había dado Lady Macbeth, ya tienes que hacer...
8: Claro, no, aprendete el texto, ¿no? Propone algo, ¿no? Sino que vamos a ver qué sale de esto... de este tipo de obra que no se hace mucho y hasta el día de hoy no se hace mucho no. interdisciplina de arte con ciencia. Entonces, como realmente una visionaria Olema, entonces tremendo desafío, pero muy hermoso porque ha sido siempre muy desde una sensibilidad y desde una colaboratividad entre el equipo, como de proponer. ¿Qué propones? Como tenemos estos conceptos, tenemos estas ideas, traigamos esto, tráete una coreografía, la vamos desarrollando, mezclamos tu coreografía con esta coreografía, una cierta experiencia personal que te traiga tal cosa sobre el eclipse, etc. Entonces, como muy experimental, muy colaborativo y muy sensible ha sido siempre el proceso, así que feliz. Y llevamos hartos años claro. haciéndola.
1: Entonces, sí, eso también... se me pregunta, pero ¿vais buscando, Dani, los eclipses del mundo para...?
9: Bueno, para mí ha sido igual súper desafiante porque soy la más nueva.
1: Claro.
9: Yo vengo a reemplazar a Álvaro y fue muy interesante para mí empezar a hablar este nuevo lenguaje que también era muy científico en el cuerpo, como hoy día estamos ensayando estas circularidades o el tiempo, cuál es la cualidad física... Y también esa libertad de que yo soy una intérprete muy distinta al que yo estoy reemplazando a Álvaro. Uh-huh. Entonces, Olema me dice, desde tu cuerpo, desde cómo tú vas entendiendo esta sinergia que
4: órbita,
9: se va entendiendo,
4: claro.
9: tú eres esta, claro, nueva órbita o este nuevo ser en el eclipse, entonces, ¿qué propone?
1: O sea, tienes margen para aportar tu personalidad,
9: sí.
1: tu trayectoria,
9: sí, porque
1: tu formación.
9: Trabajan desde cualidades, que eso es lo interesante, es como... no sé, la tierra tiene una cualidad o el tiempo tiene una estructura uh-huh. de movilidad, entonces desde ahí vas entrando al eclipse.
1: Claro, y todo eso, bueno, llega el eclipse que ahora estáis en el centro del mundo astronómico, porque Mallorca es de los lugares más idóneos, ¿no?, para apreciar el fenómeno. Se lo proponéis a Jeroni, claro, Jeroni que se atreve con todo y sobre todo si es diferente, os dice que sí, ¿no, Jeroni?
10: Exacto.
1: Ahí está.
4: ¿Cómo no? Gracias, Jeroni.
10: Bueno, también es verdad que yo quería hacer algo para el eclipse porque para mí era algo muy importante. O sea, yo siempre digo, si celebramos la noche vieja, ¿por qué no vamos a celebrar el eclipse? Que
1: pasa menos. ¿Qué pasa mucho?
10: ¿No? Entonces, había que celebrarlo y había que darle su lugar, su espacio, con la suerte de que desde la terraza de Cantimoner se va a ver, que la gente va a poder venir a verlo allí también y escuchar música y estamos allí, va a ser algo muy especial. Y entonces dije, bueno, pues al final como me enredo, pues hacemos un ciclo de 3 días. Y entonces uh-huh. ellos van el segundo día, el 11, en el Teatro de Santañí, el martes 11, que va a ser ideal para todo el mundo que diga, bueno, pues tengo una manera de adentrarme en lo de que mañana voy a vivir, de vivir una experiencia escénica mística bonita que me va a llegar al corazón. Y que me va a dar ese punto de partida para mañana, ¿no? Yo creo que eso es lo que va a ser muy interesante de ver esta pieza de ellas, y creo que va a ser muy, muy potente para los espectadores, porque se van a quedar pues ya con una visión. Vamos a poder también hablar después, también si queremos, después hay un jazz de tenor balearicus en Satanaya, entonces vamos a poder seguir compartiendo y celebrando. Vamos a estar celebrando desde el lunes, ¿no? Con claro. Magallanes y Miserania.
11: A ver si les va a gustar más. Dani, a ver si les va a gustar más el espectáculo que el eclipse en sí. O sea, eso es un río. Se van a quedar luego con...
8: Bueno, mucho
12: mejor lo que pasó ayer, ¿no?
11: Bueno, hay un aperitivo al espectáculo de Ana Lema, que es la conferencia, no sé si conferencia, debate, charla, del domingo a las 12. Claro. Vais a intervenir ahí también como para enmarcar un poco, ¿no? Contextualizar todo.
4: Claro, y también con la intención un poco de, bueno, nosotros llevamos mucho tiempo, como tú decías, recopilando información de los eclipses, siguiendo un poco los eclipses. Creo que es algo interesante que surge un poco con la temática de los eclipses solares totales, como estas personas que son cazadoras de eclipses, sí, que andan persiguiendo, bueno, como que un poco tratamos eso, un poco la obra de ser estos cazadores de eclipses, y en el fondo, claro, el 2019 partimos con este eclipse del 2 de julio, pero después justo en Chile había también como muy similar acá a lo que va a pasar en España, que son un trío de eclipses. Allá en Chile también hubo un trío de eclipses 2019, 20, 21.
11: Sí.
4: Entonces después fuimos al sur de Chile, a la Araucanía, persiguiendo este otro eclipse. También como el 2019 obtuvimos cartas, el 2020 fue pandemia, fue súper difícil, teníamos muchos lentes que regalar, pero estaba nublado y no pudimos regalar ningún lente, no se podía salir también. Entonces esas cosas que en el fondo te modifican de territorio, pero que hacen que aparezcan las problemáticas también del territorio. Entonces creo que eso también es interesante, que el 2020 fue eso, 2021 fue en la Antártida, queríamos llegar completamente, pero no lo logramos. 2024 después hubo en Estados Unidos, nos dieron una carta de invitación, pero no logramos conseguir los fondos, y ahora estamos aquí en Santanyí y lo logramos. Entonces creo que para nosotros ha sido como
11: y no vayas
4: sueño
11: a comparar Estados Unidos con Santanyí.
4: Exacto.
11: Cualquier lugar de Estados Unidos tiene mucho que enviar a Santanyí. Vale, queda claro que Lema es de astrónomo, que persigue eclipses, que se fue a un pueblecito de Chile, no sé qué, para verlo. Pero Dani, ¿tú qué recuerdas del eclipse del 2019? Y Francis, piénsatelo, porque va para ti también la pregunta.
9: Me acuerdo que estábamos...
11: ¿Dónde estabas y cómo lo viviste?
9: Estábamos en la escuela de teatro y fuimos como a una gran explanada que había como una cancha
11: Santiago.
9: De fútbol, sí, en Santiago. Y me acuerdo que para mí lo más impactante fue que cambió la temperatura y el color del cielo. Como que de la nada era muy día y después era, ¿qué es? Sentía que eran las 12 del día y de la nada era como 8 de la noche.
11: Claro, no sé si tenéis animales cerca, pero parece que influye mucho, ¿no?
8: Claro.
9: Sí,
8: se van a exacto.
11: Se van como, diciendo, ¿qué está pasando aquí?
8: Yo lo que más recuerdo...
4: Francis tiene dolor en el cuerpo.
9: Sí, po.
8: Bueno, lo que recuerdo de esa vez fue que Olema se había ido al norte a ver dónde era la totalidad.
11: Sí.
8: Y habíamos quedado, ya habíamos empezado el proyecto eso hace poco. Y Olema nos dejó la misión de que hiciéramos una performance en el lugar donde estábamos. Y la cosa es que estábamos ahí como ya, ¿cómo hacemos? ¿Qué hacemos? Estábamos empezando como nuestro colectivo, nuestro proyecto, ¿cómo se hace una performance de lo que estamos haciendo? ¿Qué estamos haciendo? ¿Esta locura que estamos haciendo? Y no lo logramos. No logramos hacer una performance porque ya estaba la performance natural ahí,
11: claro,
8: ocurriendo.
11: Pero era durante. La performance tenía que ser durante.
8: Claro. Pero la gente estaba ahí viendo la experiencia natural.
4: ¿El 2019 y el 2020?
8: El 2020 fue entretenido porque yo soy originario, de hecho, de la Araucanía. También pasa eso, que somos como elenco de distintas partes de Chile.
11: Sí.
8: Y ocurrió, entonces, los chiquillos vinieron desde Santiago hasta la Araucanía.
4: Quedamos en su casa, de hecho.
8: Se quedaron en mi casa. Y fuimos, conseguimos un lugar del campo de una amiga de mi hermana para llegar al eclipse. Y fue toda una odisea también, se puso a llover, empezó el eclipse, también los animales se iban a acostar. ¿Algo quería que yo contara? ¿Qué quería que contara?
11: A ver, un momento.
8: La experiencia, nomás, la experiencia.
11: Sí, Geroni, crec que tens allà una interferència que m'estàs a punt d'escoltar el cap amb un telèfon.
10: Sí, pues, sí. Esto es lo que estoy quitando ya.
11: Es que Jeroni, bueno, ya lo empezáis a conocer, es hiperactivo. Lo mismo te organiza un ciclo de Eclipse que te dirige y te escribe una obra de teatro, pero ahora está haciendo 8 cosas mientras está aquí con nosotros. Vale, ya, ahora hemos visto. Perdona, que te he interrumpido, Lema.
4: No, vas a punto. Sí, o sea, bueno, como en este Eclipse 2020 nosotros hicimos como unas coreografías, unas danzas que las hicimos durante el eclipse y la registramos en audiovisual para hacer un video danza.
11: Claro.
4: Entonces, claro, ahí justo como estaba nublado, no pasaba esto como de que aquí como va a estar despejado, en el fondo en algún momento va a estar el sol negro. El sol negro con una especie de corona alrededor blanca, blanquecina, que es muy hermoso y muy extraño de ver, porque en el fondo nosotros estamos acostumbrados a ver el sol todos los días que sale a una cierta hora y que se esconde y que va cambiando, no sé, a lo largo de las estaciones, pero que está ahí constante. Entonces, de repente tú ves este sol que es negro, que parece que fuera un hoyo, y tú dices, qué extraño es esto. Y te pasan cosas. Y claro, efectivamente, la noche, o sea, el día se vuelve noche, y la noche no es una noche como súper oscura, sino que se vuelve noche donde tú estás, pero en el horizonte todavía se ve una luz hacia lo lejos. Entonces es muy bonito, cambia la temperatura, hay viento, los animales se vuelven extraños. Si tú ves las sombras de los árboles, ves que efectivamente se forman figuras del eclipse en las sombras de los árboles. Entonces todo alrededor está cambiando y eso es súper interesante porque uno piensa que el eclipse es algo súper visual, pero en realidad es algo súper sensorial. Y es difícil como estar afuera de eso. Y en el 2020, cuando estuvo nublado, dijimos, ay, qué fome, va a estar nublado. Pero en realidad, efectivamente, cambiaba todo alrededor. O sea, los animales se volvieron locos.
11: Fome para los oyentes de claro. Es como, qué aburrido. Bajón, qué aburrido. Puede servir con muchas cosas el fome. Jeroni, vale, ya tenim el cicle, tenim l'eclipse artificial com un dels plasfors. També te volia demanar, precisament, per com trabajas tú, que comienzas a trabajar y es de los primeros creadores de aquí de las islas que empiezas a trabajar la ciencia o el hecho de integrar la ciencia dentro de las artes escénicas o al revés, trabajar la memoria, los sistemas nerviosos y que es un campo a explorar, a transitar y también a disfrutar, ¿no?
10: Sí, y básico porque el teatro tiene una cosa maravillosa que es un espejo de la vida y es verdad, es un espejo total. Y en el teatro está la actuación, y la actuación también es cuerpo, y entonces hay un montón de cosas que hay que explicar. Además, ahora mismo estamos viviendo un momento científico de la neurobiología que se está empezando a atrever a explicar no solo la emoción como cuerpo, sino el sentimiento y la neurobiología de los sentimientos y de los estados de ánimo. Entonces, yo por ahí lo trabajo por un lado con Ánima, y por el otro, por ejemplo, tengo espectáculos pues como el Magallanes, que se va a poder ver el lunes, que va a ser en castellano, porque lo estrenamos en castellano en su momento en Sevilla y después también ya fue a Latinoamérica, que el Magallanes, pues al final, sin hacer spoiler, pues es todo un... tiene todo un ecosistema astronómico dentro de la dramaturgia brutal, desde los pasos que se pueden dar para dar la vuelta a un planeta, a cómo funciona el sistema astronómico, a cómo funcionaba en el 1500 y cómo el Magallanes descubre que la Tierra no es el centro del universo, sino que es al revés, lo tiene que descubrir el Sol para poder entender realmente dónde está. Entonces, todo eso es todo un rompecabezas de la dramaturgia que está ahí a lo loco, pero que es veraz, igual que las partes históricas de esta obra de ciencia ficción, ¿no? Pero que todos los datos históricos y científicos son veraces. Entonces, sí, siempre me ha interesado y hay varias maneras de meter lo que es arte y ciencia, ¿no? Hay muchísimas maneras, ¿no? Y para mí, pues sí es verdad que la ciencia a mí me aporta un pragmatismo que me da una serenidad personalmente. Entonces, en ese sentido, me gusta tenerla ahí porque a veces sentimentalmente nos perdemos en la dominación y sumisión más fácilmente y desde la ciencia también se podría hacer, pero la ciencia es como que lo pone todo muy de un lugar muy objetivo.
11: Pues ahí
10: y
11: estamos.
10: Ahora las relaciones humanas se explican también desde ahí, ¿no? Entonces creo que es importante.
11: Y ejemplo de todo ello, ya sabéis, el martes a partir de las 8 en el Teatro Principal de Santañí, Eclipse Artificial con el tío Ana Lema, con Francis Sepúlveda, Daniela Poc, que nos acompaña hoy. ¿Y Mayra también está sobre el escenario?
4: Mayra también.
11: Estará. Mayra Altit.
4: Carlos Muñoz, audiovisual, y Javiera Salas, productora.
12: Y todo eso dirigido por Alema, que se nos habla. Molta merda, que decimos aquí.
4: ¿Puedo leer una cartita?
12: Claro, venga, una de las que has dicho antes.
4: Claro, sí, estas son las cartas de personas que recopilamos en 2019.
12: Dale.
4: Y creo que es importante porque este eclipse, un eclipse en Mallorca no se repite hasta 154 años más.
12: Uh-huh. Entonces, que quizá no lo veamos.
4: Claro, que probablemente no sé dónde estemos, pero para que en el fondo pongan que es muy importante y que en realidad inténtenlo. Y bueno, si van a la obra también, increíble. Entonces, bueno, dice, yo, Paula, lo viví de una manera muy especial. Es el primer eclipse de mi vida y espero volver a repetir aquella experiencia que incluso pasadas horas sigo recordando y sintiendo. Fue genial y único.
12: Qué bonito, ¿no? Breve, pero
4: y ahí,
12: muy certero.
4: Tengo muchas más. Para que vayan a la obra.
12: ¿Vas a leer alguna el domingo, por ejemplo?
4: De hecho, las cartas estas un poco tejen el relato de la obra.
12: Qué bonito.
4: Entonces, constantemente están apareciendo estos...
12: Pues más ganas de verla todavía.
4: Estos testimonios.
12: Dani, Olema, Francis, muchísimas gracias por acercaros.
8: Gracias,
12: IB3.
8: Gracias, IB3. Gracias por recibirnos.
4: Sí, muchas gracias, Geroni, por el ciclo.
12: Geroni, muchas gracias por todo.
10: Gracias a vosotros.
4: Claro, venga. Y el ciclo es más grande, así que pues, aprovechen de ir a ver ya.
12: El lunes lo detallamos todo ya. Sí, Geroni tiene despacho aquí en IB3. En una silla con su nombre. Venga, gracias. Sí, sí, 26.
13: Obra realizada con asesores en discapacidad visual y auditiva durante el proceso creativo.
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0: Clar,
1: la duración
0: petitó,
1: de una película tiene
0: clar.
1: 5 años y medio. Mm. Pero sí, Toy Story 5 la vi y me emocioné. Como...
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1: sí.
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1: 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Sí. És de plorar. Però justament és el típico, el género que a mi me gusta, ¿no? Películas más... existenciales.
0: Pot ser, sí.
1: De estas que tienen conversaciones profundas y pasan pocas cosas, pero que te llegan al alma y que puedes llorar a moco tendido sin problema y sales nueva del cine.
0: Ya.
1: Y sí. Bueno, un poco trastornada, ¿no? Después de...
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1: sí.
0: Ploraria, jo.
1: Sí. Va, sí, sí.
0: I veus que no pots aturar, sí. 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
1: Sí. Sí, sí, porque los demás géneros no me emocionan tanto. No sé si al final está todo conectado, ¿no? Con mi profesión, pero lo que me llama la atención es justamente... Lo verdadero, lo real, lo auténtico, lo...
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1: Tengo que desvelarlo ya.
0: Clar, digues, digues.
1: No, la de los es verdad.
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1: També.
0: I la del concurs de ball?
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1: Que sí.
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1: A que podríamos hacer una película de ello.
0: A lo millor en Isabel Coixet agafa idees.
1: Pues sí, sí. Bueno, ya he contado antes que mi padre es psicólogo y me ha sometido a muchos experimentos en mi vida. Y aquí dijo, te voy a enviar a Estados Unidos a cuidar a niños del Bronx y de Brooklyn. por el tema del 11 de septiembre y tal. Entonces fuimos allí y lo que no me había dicho es que yo estaba pues a una hora de Nueva York, más o menos, en Bosque Profundo, hora y media o dos, y lo que no me había dicho es que iba a estar trabajando en el cuerpo americano con un colectivo de niños en donde teníamos que estar trabajando tema de adicciones o de prevención de las adicciones sin hablar del tema, ¿vale? Uh-huh. Porque no se podía hablar directamente, entonces era como enseñarles otro tipo de vida. Y el verano consistió en estar subida a un árbol pero alto, alto. Yo, que soy poco deportista y el tema de la altura no es que me apasione, pues yo llegué ahí y dijo, lo primero que hay que hacer es certificarse, y me pusieron el arnés porque yo tenía que salvar vidas de los chavales que se iban a subir luego y se iban a tirar en tirolina y a hacer circuitos así de altura. Y fue una experiencia muy dura. Fue una experiencia muy dura. Creo que fue de los veranos en donde más he madurado. Me sentí muy sola. Estaba trabajando para una ONG contra las adicciones y eran exadictos.
0: ¿Cuántos años tenías?
1: 17.
0: ¡Buah, ton para!
1: 17 años.
0: No te echo al oso, pero casi, ¿no?
1: Sí, sí. Entonces, sí, fue muy duro, la verdad es que fue, aprendí mucho.
0: Pero es un aprendizaje.
1: Sí, estuve 2 meses ahí y sin escapatoria, claro, sin escapatoria.
0: I a vegades penses en aquesta experiència o creus que d'alguna manera també t'ha ajudat o forma part de la teva manera de ser i de fer i de relacionar-te?
1: Yo es que creo que justamente este tipo de experiencias es lo que te da tablas para la vida. Yo creo que la resiliencia la he ido trabajando a través de, pues, bueno, pues de este verano, con 17 años, que dices, bueno, ¿cómo sobrevivo aquí con un colectivo difícil, con unos chavales jóvenes desafiantes y unos profesionales con un background, me sale en inglés ahora, ¿no?
0: Como,
1: ¿no?
0: Sí, sí.
1: Muy duro y que al final acaban tocados, ¿no? Y fue un desafío, sí, sí. Se podía hacer una película.
0: Es que t'anava a dir, de guió de película, y segur que n'hi ha similars, però amb la teva experiència segur que se podria fer una película. 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
1: Pues además tendría yo como 10 años. O sea, era muy pequeña, estábamos en un bosque, en una zona protegida, en un parque protegido en Washington. Mis padres habíamos hecho un intercambio de casa y cogimos un fin de semana y nos fuimos. Y mis padres dormían en una tienda y yo con mi hermana pequeña dormíamos en otra. Y yo me levanté por la mañana, muy por la mañana, abro, veo al oso, yo, pues, inocente de mí, dije, voy a avisar a mis padres. Estaba a 3 metros porque los vecinos habían dejado la comida encima de la mesa y estaba de espaldas. Y yo me levanté y me caminé hacia la tienda de campaña de mis padres para despertar a mi padre y avisarle que había un oso. Y mi padre, como eran las 6 de la mañana, no me creía y me envió a la tienda de vuelta sin hacerme caso.
0: ¿Sabes lo que se hace cuando te trobes amb un os?
1: ¿Quedarte quieta?
0: No, al revés. Vaig llegir... T'has de posar a cridar.
1: Ah.
0: Que has de cridar i ell se'n anirà.
1: Ah, sí?
0: No sé, això diuen.
1: Sí, por suerte estaba pues, atareado y no me vio, pero dije, menuda, o sea, ¿por qué volví a la tienda con mi hermano? Era puro peligro.
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1: No passarà res.
0: Tu te'n vas al cine, tranquil·la. Sí. I no et despreocupes.
1: Bueno, me ha encantado Toy Story 5, tengo que decir que esto sí que lo he ido a ver.
0: Toy Story 5, per favor.
1: Sí,
0: i Toy Story 5, imprescindible. Bé, jo encara no l'he vist, però sou una, sou dos, tres o quatre, sí.
1: Ah, yo alguna he visto, pero con mi mala memoria no me acuerdo. Pero esta 5 me ha encantado porque realmente tiene grandes mensajes, ¿no? Porque habla un poco de la integración de la tecnología con el juego y a ver quién es el malo de la película. Y eso está, es brillante, muy bien.
0: Que bo. Ves pensant en la recepta, Lilian Governa.
1: Vale, esto es más fácil.
0: Venga, tens temps.
1: Venga, va. 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
3: Ai, sostiene Pereira, sostiene Pereira. 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
7: Hola, Araceli. Sí, muchas gracias otra vez.
3: ¿Qué sostiene Pereira? ¿Qué sostiene? ¿Qué nos dice Pereira?
7: Sostiene la vida de mucha gente que leyó la novela y que vio la película, o que vio la película y después leyó la novela, como es mi caso.
3: Como es tu caso, como os vares contar just ahí, perquè Sostiene Pereira és un dels teus llibres de referència, però primer vares veure la película.
7: Sí, fue una cosa curiosa. Yo vivía en Italia, estaba en la universidad y unos compañeros, recuerdo que era un miércoles, el día del espectador. Y al terminar la clase, unos colegas me acercan y me dicen, oye, ¿te vienes esta tarde al cine? Y yo, que era muy cuadriculado para muchas cosas, todavía sigo siendo para otras, pero esta no. Me dijeron, les dije yo, no, eso miércoles, ¿cómo voy al cine? Miércoles, llevo el fin de semana al cine, pero miércoles no, que mañana hay clase. Y dije que no, no. Pero uno me insistió, dice, oye, que es una película que acaban de estrenar y seguro que te va a gustar porque he visto que... Y me parece que a ti te va a gustar esta película. Al final caí en la trampa que fue mi salvación, porque efectivamente fui al cine, la película se titulaba Sostiene Pereira, que además el título ya me echaba para atrás, es que sostiene este señor, ¿no? ¿Y quién es Pereira? Y entonces el cine, en todos los cines, estoy hablando del año 94-95, en los cines en Italia, como Cinema Paradiso, ¿no? Eran cíclicos, o sea, tú entrabas cuando la película estaba empezada, terminaba la película y te podías quedar a ver lo que te habías perdido porque habías entrado tarde, ¿no? O te podías quedar a verla otra vez.
3: Sí, a verla otra vez, sí.
7: Y efectivamente, llegamos tarde, yo vi la película, pero 5 o 10 minutos de retraso. Vi toda la película y cuando terminó la película, mis compañeros se fueron. Y yo dije, no, yo me voy a quedar a verla, pero otra vez la película, ¿no? Y efectivamente, la vi dos veces la película, la primera sin la primera parte, pero ya la segunda completa, y salí del cine directo a una librería. Me acuerdo de la librería, ¿se puede hacer publicidad?
3: Claro,
7: Feltrinelli, en Roma, que estaba relativamente cerca del cine. Me fui a comprar la novela, porque ya en los títulos aparecía que era una adaptación, el guión de la novela de Antonio Tabucchi, Sostiene Pereira. Pero me fui a comprarla en italiano porque quería, digo, esto ha cambiado. Algo ha producido en mí que fue un cambio de visión de la vida, ¿no? Y efectivamente es la película de mi vida y fue lo que la película me llevó después a la novela. Normalmente es al revés, ¿no? Y yo creo que lo general, lo que suele pasar en estos casos es que tú ves una película y si te gusta después vas a la novela. Desgraciadamente no hacemos lo contrario, que leemos una novela o un libro y después si se lleva al cine vamos a ver la película, que suele ser lo habitual, ¿no? El proceso ese, pero no solemos hacer... Pero bueno, a mí me satisfizo mucho esta película y la tengo en distintos idiomas, ¿no? Como se dobló después al castellano, al catalán, que está igual que se tradujo la novela, porque es una novela, tiene un guión espectacular como el libro en sí, la obra en sí y la película, la adaptación al cine que había hecho Roberto Faenza, creo que ya murió.
3: Marcello Mastroianni, ¿no? De protagonista.
7: Fue una de las últimas películas de Mastroianni.
3: Y Le Veres en Vitalia.
7: Sí,
3: claro.
7: Sí, en italiano y maravilloso, en italiano, en el idioma que quieras.
3: Vale. 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
7: Esto, como dijimos el otro día, la historia de un periodista que lleva toda su vida trabajando en un periódico y al final de su vida, por una cuestión que aparentemente es una tontería, pero que es muy fuerte, ¿no? El sometimiento a una dictadura como la que se llevaba en Portugal en la época, hace cambiar el pensamiento de un periodista que no quería líos, que quería ya terminar su vida tranquilamente, que hablaba con el retrato de su mujer, que había fallecido años antes, y esa era su

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1: Bueno, es un desastre humanitario, eso lo primero, ¿no? Yo creo que está clarísimo. Y ante una emergencia así, yo creo que todo el mundo debería arrimar el hombro, ¿no? Y atender lo primero, la urgencia, ¿no? Y después es evidente que tiene que tomarse medidas para que de cara al 15 de agosto no se repita la tragedia.
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2: Bueno, vamos a ver cómo se suceden los acontecimientos. Es cierto que hay movimiento en las redes sociales, pero yo me pregunto que por qué no se detectó la anterior oleada. Es decir, ahí obviamente hubo movimiento, no sé si a través de redes sociales o a través de otros medios, obviamente hubo, parece que, cierto grado de coordinación, y entonces eso es lo que yo me pregunto y lo que debería depurarse. Tengo pocas esperanzas de que eso ocurra por el régimen, por la propia naturaleza del régimen marroquí, ¿no? Pero vamos, eso es lo que nos preguntamos todos los españoles. En cuanto a la visita del señor Vives, que es un poco lo que nos atañe de la actualidad, bueno, a mí me da cierta cierta pena, ¿no?, que el señor Vives tenga que desplazarse a la residencia estival del rey para tener una reunión con el jefe de Estado. Yo creo que si decimos que Ceuta tiene que ser es a todos los efectos territorio español y tienen que sentirlo así, tendrían que haber ido tanto el jefe de gobierno como el jefe del Estado allí. Lo que pasa es que las relaciones diplomáticas entre España y Marruecos, y más en el nivel de la jefatura de Estado, son muy, muy delicadas y muy complejas. Y a mí me consta, y por la información que he recabado estos días, que se valoró en Marivent, con el equipo de asesores del rey, la posibilidad de si había oportunidad no solo de viajar o no, sino también de participar en la regata de la Copa del Rey, que estos días está participando el rey, y eso es lo que llevó a que el rey no entrenara el fin de semana en los entrenamientos, ¿no? Porque estaba todo, se estaba calculando todo, se estaba intentando calcular la dimensión y el alcance de la crisis, y sobre todo lo que nos preguntamos muchos, ¿por qué el rey de España no puede ir a Ceuta, que es un territorio español en continente africano?
0: Que digues que se podría, ¿no?
2: No puede ir, o porque hay que ir con tanto cuidado. Claro. Pues obviamente por lo que digo, porque las relaciones diplomáticas con un reino como el de Marruecos son complicadas, y España en toda esta crisis lo que ha proyectado es una imagen de debilidad absoluta ante un vecino que es muy influyente en el panorama internacional.
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1: A ver, es verdad que hoy por hoy la llegada de inmigrantes en pateras a Baleares se ha disparado, ¿no? Uh-huh. Si la comparamos con lo que pasaba hace un año incluso, ¿no? Y si ya hablamos de más, ¿no? Pero estos 11 contenciosos no son de este último año, creo, ¿no? Yo creo que en su momento Baleares fue poco solidaria. Creo recordar ya haber dicho aquí entonces que si le pasara algún día lo mismo, ¿no? Le pasaría factura insolidaridad y inhumanidad, me atrevería a decir, ¿no? Porque al final es verdad que hay una saturación de los medios de los que disponen las comunidades autónomas para atender a los niños que llegan en pateras, ¿no? Pero también es verdad que si unas comunidades están más saturadas que otras, se tiene que repartir esa responsabilidad, porque lo que no puede pasar de ninguna manera es que esos niños queden desatendidos.
0: Edu.
2: Bueno, lo que pasa es que es un reparto que nace viciado desde el momento en el que el gobierno de España excluye a comunidades como Cataluña y País Vasco del reparto porque son socios estratégicos y porque así se lo exigen sus dirigentes políticos. Bueno, por tanto, ya empezamos también por un reparto asimétrico, políticamente interesado y desde mi punto de vista bastante irresponsable. Yo creo que Baleares tiene un problema serio de inmigración, inmigración irregular, descontrolada, y los servicios de atención a los menores de Baleares están sufriendo una presión mucho más alta que en otras regiones, y además potencialmente más alta, porque las llegadas no dejan de crecer. Por tanto, no tiene sentido que Baleares sea una comunidad receptora de menores no acompañados, como por cierto en algún momento se ha reconocido por parte del gobierno de España cuando ha venido aquí, si no recuerdo mal, Sira Rego a reunirse con las autoridades de Baleares. Por tanto, yo creo que es una cuestión también de atención a los menores. Los menores que llegan tienen que estar bien atendidos y, por tanto, tiene que haber un equilibrio y no puede haber una saturación. Por tanto, entrar en ese reparto, bueno, pues que se haga, para empezar, de forma democrática, y que todas las comunidades, y no solo las que políticamente interesa más, pues sean receptoras de esos menores.
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5: Buenos días. La noticia del día es que esto se apaga. No ser capaces de entender las señales de los astros cuando dicen que hay que ocultarse, que tienes que cerrar los ojos. A 5 días de lo que hemos llamado eclipse, tiras de etimología y lo clava cuando dice que significa desaparición. Aquí el cielo es el único que cumple con su cometido de eliminar la propia luz que le sobra. La forma correcta de entender que quiere evitar que lo mires. Advertirte de que cuando se juntan dos astros para dar sombra, es precisamente para que sean la luna y el sol los que no puedan ver de cerca el desastre en el que hemos convertido su tierra. A cambio hacemos de ese fenómeno de 59 segundos una nueva forma de exceso humano. 3 millones de ojos se calculan solamente en esta banda ancha de Baleares, mirando hacia el mismo lugar. La única forma de conseguir que se haga algo a la vez, respetando y protegiendo la naturaleza. Algo que siendo estelar se ha convertido en prevención de un drama que cualquiera va a utilizar, política o no políticamente. Donde todos somos ciegas víctimas de esa fotofobia que es coordinar, restringir, evitar aglomeraciones de mirones en mares, alturas y serras. Evitar lo que viene antes y después con la excusa de mirar, que es la verdadera sombra de todo. Y todo porque no haya ocurrido algo así desde hace 3.596 millones de segundos. 5 días como 5 soles para el eclipse que nos tiene agotados de esperar el fin. Y ya el lunes, siempre abrazados.

0: cometen trata de blancas, y no es de extrañar que esto ocurra así. Esta organización, por la información que tenemos, tenía conexiones con la mocromafia, con la mafia marsellesa. Son esas organizaciones, por eso son muy violentas. Hay 78 personas detenidas, 27 en prisión provisional, es decir, es una operación de gran calado, al menos en la aspiración que tiene. Nosotros en Baleares siempre hemos preguntado como periodistas, pero esta gente que está trayendo, está comerciando con seres humanos, una cosa absolutamente vil, esta gente también trafica con armas, trafica con drogas. Hasta ahora las respuestas, al menos off the record, siempre habían sido negativas o que no se habían encontrado evidencias. Bueno, pues aquí hay evidencias. Es fundamental. Más vale tarde que nunca, pero yo digo, ya va siendo hora de que esto se combata, y se combata desde este punto de vista, yendo contra estas organizaciones criminales de una forma conjunta y en colaboración, tendría que ser, con Argelia. Yo me pregunto si esto no estará vinculado a la reciente visita de Pedro Sánchez a Argelia, si puede haber una colaboración entre ambos estados, que es algo fundamental y esencial para acabar con esta gran lacra. Voy a dar solo un dato de los datos que está suministrando y facilitando a la Policía Nacional a través de sus canales con la prensa. En uno de esos trayectos se podían obtener hasta 600.000 euros de beneficio en un trayecto, en una patera con 50 personas, una gran patera o una gran embarcación.
1: O pequeña, porque ese es el problema, sí, ¿no? Que digo, meten 60, exacto, donde caben 10.
0: Muy atestada, pero que son pequeñas. Hasta 600.000 euros. Es decir, estamos hablando de una magnitud y unos negocios siderales. Hay gente que se está lucrando, y mucho, con estas desgracias que, como bien ha apuntado Elena, esta misma semana se han cobrado la vida de
1: al menos,
0: varias,
1: ¿no? Al menos, que decir
0: al menos 17, 20 personas, y hay otra veintena de desaparecidos que se dan probablemente por fallecidos, lo cual es un drama, una tragedia atroz. Desconocemos el número de muertes en lo que va de año, porque es un mundo absolutamente opaco, y bueno, nada más que celebrar que vayan hasta el final y que sigan desarticulando todas las redes que sea posible.
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0: 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Un libro muy, muy interesante, ¿sí?, que recomiendo a los oyentes. Mac Mafia, como si fuera la famosa cadena de comida, pues Mac Mafia es una mafia internacional que opera con todo. Y esto es lo que siempre hemos sospechado, que está detrás de las redes de tráfico de personas en el Mediterráneo. Y hay que recordar que Baleares se está convirtiendo en una ruta transnacional de entrada de inmigración.

0: Por esta vía y tratados como si fueran, obviamente, bueno, pues ganado, una cosa lamentable.
1: Yo, solo un apunte sobre la importancia de poner el foco en las víctimas, ¿no? Que muchas personas tratan como delincuentes y no lo son. Los delincuentes son los que han detenido hoy, ¿no? Y a las víctimas hay que protegerlas.
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1: ¿Y cuando usted toca esta cosa? ¿Cuándo?
2: Cuando me sale. A cualquier momento.
1: Y las ovejas quieren esta música.
2: Esto es la música típica de los pastores para las ovejas. Pero este es de noche, de día no se toca. Es por la noche, cuando el ganado apacenta.
1: ¿A qué hora?
2: Después de haber almorzado. Digo, ¿sí? Cenado. ¿Sí? Porque antes de cenar no hay apetito de tocar. Y después de haber cenado.
1: ¿Y las ovejas van a dormir cuando usted...?
2: A las 1 o 2 de la madrugada. Luego se van a dormir. Y el pastor también.
1: Sí, pero después en el concepto de la música.
2: Sí. Y cuando hemos tocado la última, que estamos cansados de tocar, vamos a dormirnos ahora.

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1: També és una palabra compleja, no?
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1: Exacto, hoy vamos de palabras complicadas. Venga. Mira, Martez también. Martez es un grupo que pocos conocerán. Es el proyecto de Alex Martínez, un chico que empezó en los 90 y que a décadas después presenta su primer disco. Se llama La Respuesta. Y actúa hoy cerca de los juzgados de Palma, un local que se llama Adins Palma, en la calle Pérez de Escallar, a las 8 de la tarde, es decir, que aún hay tiempo. Y acabo mañana, para los amantes del trap, que ahí no entro yo, en el recinto de Son Fusteret, a partir de las 4, pues viene la creme de la creme de este género, de la música urbana, y actúan grandes nombres como Jun Beef o un argentino que lo está petando, que se llama L-Gante.
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1: ¿Ah? Som portuguesos, vos he pasado.
0: Ah, Portugal.
1: Portugal.
0: Portugal.
1: Algarve, Algarve.
0: De Algarve, yo he estado en Algarve.
1: No,
0: sí. Bueno, no lo recuerdo, pero estuve en Algarve. He estado en Elvas, Algarve. También. En Albufera.
1: Vilamoura.
2: Ah. Albufera, Vilamoura.
0: ¿Sois todos del Algarve?
1: Sí, sí.
0: Ah, muy bien.
1: No, es mentira, estoy de Porto.
0: Ah, ¿y estáis de vacaciones?
1: Sí. Férias acá.
3: Férias.
0: Una semana.
1: Una semana.
0: Ah, muy bien. Me gusta porque con los portugueses se entiende muy bien.
1: Muy bien.
0: ¿A que sí? Es verdad.
1: Hermandad.
2: Todos amigos.
0: Ah, hermandad, amigos. Vale.
1: Amigos, sí, amigos.
2: Casados los dos.
0: Sí. Su mujer, amante.
1: No,
0: no.
1: No,
0: sí.
1: Amantes. Amigas, amigas.
0: Amigas.
1: Amantes, no.
0: No.
2: Já estou farto das amigas.
0: Já habéis comido?
2: Já,
1: sim. Comida é muito boa.
0: É boa, sim?
1: Muito boa.
2: Comida é muito boa.
1: Muito bom.
0: Que ha comido usted, se acuerda?
2: Hoje comemos cordeiro, costeletas de cordeiro, comemos no mercado, ali no mercado central. Já viemos aqui várias vezes.
0: No mercado de Oliva.
2: É isso mesmo, é isso mesmo. Elas comeram italiano, elas comeram italiano. Esparguete, mas eu como sabe espanhol. Eu?
1: Paella. Ele comeu paella de arroz negro. Muito bom.
2: Comida espanhola.
0: Portugal também é muito boa.
2: Comida portuguesa. Mas aqui a comida também é boa também.
0: E vinho?
2: Ah, vinho daqui. Vinho do local. Quando nós vamos visitar um país, é tudo local. Não quer misturas. Elas gostam de misturas, eu não. Eu... Estou aqui para comer espanhol.
0: Les gusta aprovechar as costumbres locales.
2: É isso mesmo, é isso mesmo.
0: Para provar coisas diferentes.
1: Exatamente, mas vinho muito bom. Atendimento 5 estrelas, muito bom.
2: Não, é verdade.
1: Muito bom. Cozinheiro também.
2: Desde que estamos aqui, as pessoas foram espetaculares. Não há nada a dizer. Tudo simpático, tudo alegre.
0: Obrigado.
2: Obrigado,
0: gracias.
2: Gracias.
0: Hasta luego.
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6: ¿Qué voy a hacer? Sí. Pues nada, estar en casa. Porque con este tiempo no se puede... Hoy he salido y por la sombra, pero es que no se puede ni asomar a la calle, con la calor que hace. Pero es que es horroroso, Yo no había visto tanta calor. Te sales con dolor de cabeza, ya estás cansada cuando te levantas. Un desastre.
0: ¿Y a casa Eva qué tienen? ¿Ventiladores? ¿Aire acondicionado?
6: Tengo ventilador porque tengo una planta baja y es muy antigua. Era de mi suegro. Y claro, y tengo 125 de la luz.
0: ¿Té llum de 125?
6: Sí.
0: ¿No 220?
6: No, 125, de la antigua, y me va muy bien. Tengo la nevera, la tengo con un transformador por dentro, que ya viene preparada, pero el televisor lo tengo con un transformador. Pero,
0: ah, muy bien, muy bien.
6: Porque es que si toca la pared, no puedo poner aire acondicionado. Si toca la pared, se va todo abajo. Son antiguas estas casas y no.
0: ¿Té una instalación eléctrica antigua?
6: Claro. Por eso es que no, ya le digo, pasamos mucha calor.
0: ¿Y te familia?
6: Sí, tengo sobrinos.
0: ¿Y dissabte, diumenge, dinarán veis?
6: Sí, el domingo sí, y nos vamos de viaje juntos, todo, es como si fuese mis hijos, los he criado yo. Sí, se porta muy bien.
0: ¿Y vos te cuina o li cuinan?
6: No, yo cocino.
0: ¿Y cuina bé?
6: Sí.
0: ¿Qué le agrada hacer el cap de semana? Normalmente un dissabte o diumenge...
6: Todo lo que hago, de todo lo que me... Un día hago una cosa, otro día hago otra, pero vaya, hago de todo.
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1: Exactamente, gracias, Araceli.
0: Qué fuerte, ¿no? Que te, no sé si te toca un poco el corazoncito.
1: Sí, sí, sí. Bueno, añoro mi tierra, ¿no? Cada vez que tengo una oportunidad, tengo allí aparte de mi familia, entre Salamanca y Ferrol, y por supuesto Palma, aquí estamos, son mis tres referentes geográficos.
0: La morriña gallega, claro, que existe por eso de que los gallegos salieron mucho de su tierra como y la añoraban, ¿no?
1: Claro, sí, sí, claro, lo cuenta muy bien esta canción.
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1: Tenemos un problema, que jo no sé cocinar ni un huevo frito, se me quema.
0: Crec que no ets el primer ni l'únic, no passa res.
1: Ja, sí, bueno.
0: Però
1: sí,
0: quin
1: sí,
0: plat, quina sí, recepta, eso, quin sí, plat escolliries?
1: Si me dejas ara elegir, te diria, ah, acabas de poner los limones y yo tengo que hablarte ahora ya de comida gallega, ¿no? De un buen pulpo, unas buenas almejas de la ría de Ferrol.
0: Sí, sí.
1: Sin duda. Eso para empezar. Sí. Después, como anécdotas, ya podría decirte un plato que llegué a cocinar un par de veces, ¿no?
0: Venga.
1: Y no, nunca más porque me resulta tedioso, ¿no? Que es cuando yo viví 3 años en Italia. Y todo, durante esos 3 años todos los días se comía pasta, de donde yo era en una residencia. Todos los días se comía pasta, pero no se repetía la pasta. Yo creo que en ninguno de los 365 días del año. Me parecía una cosa que a nosotros nos suena esto imposible, ¿no?
0: Sí.
1: Pues no, porque siempre había un ingrediente nuevo, o uno que faltaba, uno que se añadía, o un formato diferente, ¿no? Estaba deliciosa, ¿no? La que más me gustó, y esa yo provocaba que se repitiese, era un plato que lo he visto aquí en Mallorca, muy parecido y muy bien hecho, en eso se nota que somos mediterráneos, que es la, allí lo llamaban la pasta le vongole, vongole es almeja,
0: sí.
1: Y bueno, y claro, yo me entusiasmaba, ¿no? Porque yo creo que en el fondo me recordaba mi tierra, Galicia, ¿no?
0: Sí, las, claro, había que esta mezcla justamente, ¿no?
1: Pero claro, descubrí que, le recuerdo que fui a cocina y le pregunté a la cocinera cómo se hacía, ¿no? Y me lo explicó, no se me quedó, pero después ya por el sentido como digo, a ver, esto lo tengo que saber hacer, ¿no? Lo del agua hirviendo, la pasta y cualquier tipo de pasta, y echarle unas latas de almejas o de berberechos, después con un poco de aceite.
0: La olivón.
1: Eso es.
0: Un poquet d'all, ¿no?
1: Y te queda perfecto. Luego le puedes echar ajo, lo que te dé la gana. Y al final, este era el plato que yo... Y además allí se tomaba... Claro, estaba en un ámbito religioso en donde los viernes de cuaresma no se podía comer carne y entonces aprovechaban para la pasta no echarle carne, sino echarle almejas.
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1: Bueno, mira, te puedo contar una vez. Yo creo que fue la primera o segunda vez que estuve como estudiante en Jerusalén. Vivía en una casa, en una residencia para estudiantes que no se pagaba, era gratuita, porque tenía un tipo de financiación de una institución francesa. Entonces allí pues no pagabas ni por dormir ni por comer, ¿no? Eso sí, tenías que cumplir unos mínimos y bueno, y estar obviamente matriculado en la universidad haciendo unos estudios que eran requisitos imprescindibles, ¿no? Bueno, pues la comida te puedes imaginar, la comida era pues nada, un plato, y ese plato pues alguna vez, por ejemplo, recuerdo que el plato era supuestamente sopa, ¿no? Y era un agua oscura que no tenía nada más.
0: Mira, y que van a encerrar Indiana Jones, esas sopas tenían Indiana, igual, un poquito eso.
1: Una cosa así que decías tú, por Dios, que con esto voy a aguantar el resto del día, ¿no? Y recuerdo que, además, varios, pues cuando terminábamos de comer, nos íbamos a comer al centro de Jerusalén pagando nosotros para sobrevivir, entre otras cosas. Ahí es donde descubrí el pan de pita, que lo hacían los árabes palestinos en el barrio árabe, hacían unas delicias, qué cosa más rica, con unas salsas que no sabía lo que era y con unas verduras que tampoco sabías cuáles eran, ¿no? Pero que es con el hambre que teníamos estaba buenísima, ¿no? Bueno, pues en esa residencia un día apareció un plato de carne, sí. Y teníamos todos carne, ¿no?
0: Y todos aplaudín.
1: Claro, y claro, sin patatas, no sé qué acompañaba, pero ahí teníamos el plato de carne. Bueno, buenísima la carne, ¿no? Al terminar nos dijeron que era... ¿Qué tipo de carne era? Supongo que alguien preguntó esto. ¿Qué carne es? ¿De cerdo? No sé yo, en Jerusalén. ¿De ternera? Pues de ternera es cara y aquí no hay dinero. Y dice, no, es lengua de camello. Imagínate la cara que se me puso cuando digo, porque no sé si tengo que ir ya ahora a vomitar o decir, bueno, pues me quedo con la lengua de camello dentro. Pues la recuerdo perfectamente.
0: Escolta, aquí menjam també llengua de vaca.
1: Sí. Esto es habitual. Y lo mismo que aquí...
0: Deu tenir un poquet la mateixa textura, si està ben feta.
1: Bueno, la recuerdo como dura y muy áspera.
0: Ja, clar, si vos preparaven sa sopa com aigua bruta, sa llengua de camell tampoc deuria ser...
1: Sí, camello viejo.
0: Està molt treballada, però si vos va agradar...
1: Sí, claro, cuando tienes hambre...
0: Cuando tienes hambre...
1: Y ese fue el plato más exótico que he comido en mi vida, ¿no?
0: Val. 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
1: Después, cuando ya te vas haciendo mayorcito y dices, ya con la edad tengo que comer un poco mejor y no cualquier cosa, y además satisfacer mi paladar, ¿no? Sí. Entonces ya buscas sitios. Sí, las típicas comidas. Yo creo que en Jerusalén las zonas árabes tienen mejor comida que las zonas israelíes, ¿no? El israelí es más occidental y ahí tienes la comida basura o pues el pollo típico de cualquier sitio, ¿no? O sea, para ir a Jerusalén para comer eso, mejor no vayas, ¿no? Y sí probar pues, la comida árabe, que con el hummus y todo este tipo de cosas, que el falafel y todo esto, son exóticos, habituales para allí, pero exóticos para nosotros. O ya casi no es exótico, porque ya lo tenemos aquí en cualquier lugar de Palma, ¿no? Pero ese tipo de experiencia hace 20, 30 años, pues resultaban exóticas y comer algo que no habías comido nunca y a veces que no sabías lo que estabas comiendo, ¿no?
0: Sí. Molt bé, Ido, estamos a punto que va, Jaime Vázquez.
1: Qué lástima.
0: ¿Cuál es tu próxima aventura?
1: Bueno, mi próxima aventura, ¿te quieres decir de viaje? Pues tendría que ir a Jordania. Sí, porque estoy escribiendo una cosita sobre un texto, un manuscrito que no está en Jerusalén, está en Jordania. Y claro, publicar algo sobre un texto que no has tenido el original en la mano o en la vista... Es verdad, lo tengo digitalizado, está documentado al máximo, bueno, a mí me gusta mucho, pero no lo he visto, porque estuve en Jordania en una ocasión hace muchos años, pero entonces no tuve la oportunidad o no se me pasó por la cabeza ir a verlo, ¿no? Entonces sería un viaje de estos, una locura, de ir un fin de semana, irme el viernes y volver el domingo y el sábado ver el rollo de cobre, que está en el Museo Arqueológico de Amán, en Jordania.
0: También es un título de película de Spielberg, sí. El rollo de cobre. Tenedones, ¿no?
1: El rollo de cobre que describe los, supuestamente, los lugares en donde se escondieron los tesoros del templo antes de su destrucción el año 70 del siglo I por los romanos.
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